0: Bueno, pues entonces encima sería.
1: Someone 48, 10, 9.
0: ¿Qué es lo que tenemos?